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0: vuelve.
1: Hasta aquí, amigos. Hasta aquí, amigos y amigas, la programación.
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1: Hasta aquí, amigos. Hasta aquí, amigos y amigas, hemos presentado la programación.
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Atención a la hora nacional. Exactamente, marcamos las 20 horas con 6 minutos. Pedimos disculpas. Tuvimos un desperfecto, pero ya es superado. Estamos nuevamente ya con las condiciones correspondientes. Qué gusto saludar. Bienvenidos, amigos y amigas, a la programación de Audición Legal del Pasillo Ecuatoriano, donde rendimos homenaje al autor, al compositor, al artista, pilares fundamentales de nuestra propia identidad cultural. Gente con talento que juntos, a creadores, a músicos, vivimos con la esperanza de un mañana mejor. Saludos a quienes están ya en nuestra sintonía en los diferentes lugares, sectores del país y del mundo. Qué gusto compartir esta noche de gala, esta noche especial del Pasillo Ecuatoriano. Saludos, reiteramos, a los amigos en los diferentes lugares, sectores del país y del mundo que nos amplifican la señal de Radio Luarte Estéreo en la programación de Audición de Gala del Pasillo Ecuatoriano. Cuando marcamos exactamente las 20 horas 7 minutos y nosotros continuamos con más temas, más canciones, aún lloras por mí. La voz y estilo de Noé Morales a esta hora.

Marcamos exactamente las 20 horas con 11 minutos, 8 de la noche más 11 minutos, en la programación de audición de Gala del Pasillo Ecuatoriano. Saludos a quienes están en nuestra sintonía. Tengo el placer inmenso de saludar a nuestros grandes amigos en la ciudad de Catamayo, en el Canto del Sur, a los amigos de Producciones Poma. Todo el bagaje de música lo tenemos de Producciones Poma. Saludos a nuestros amigos, amigas que están disfrutando de esta noche de gala, noche del pasillo ecuatoriano. Continuamos con más temas, más canciones, para saludar a los amigos que están uniéndose a la programación de la noche.

Atención a la hora nacional, exactamente marcamos las 20 horas 17 minutos. Superado el problema técnico, y ahí estamos nuevamente al aire con otro micrófono, porque hay cosas en vivo siempre tenemos que solucionar. Una es la experiencia. Saludos a quien está en nuestra sintonía, un abrazo fraterno para los amigos, amigas que disfrutan de la programación de audición de gala del Pasillo Ecuatoriano. En este día lunes 21 de septiembre de 2026. Tengo el placer inmenso de saludar a los amigos que nos escriben, que nos siguen desde los diferentes lugares. Saludos para Juanita Viñamagua. ¿Qué tal, Juanita? A los años. Nos vale tarde que nunca, dice. Saludos también para nuestro querido amigo Edmundo Cisalima Tene, que está en nuestra sintonía en el bonito lugar del altiplano, donde se divisa un paisaje esplendoroso. Ver las colinas, los cerros, las montañas, las aves, el susurro de los mosquitos, especialmente del zancudito que siempre está volando. Qué gusto acompañar, estar junto a la naturaleza. Saludos, reiteramos, para nuestro amigo Edmundo Cisalima Tene, está en nuestra sintonía con su familia y amigos. Nos envía un mensaje, licenciado, buenas noches. Un pasillo, por favor, de JJ Carmita, gracias. Muy bien. Vamos a ver si lo ubicamos. Vamos a saludar también esta noche en la parroquia de Chuquiribamba, en el barrio Guayas Grande, para Clemencia Lucila, para don Serafín, para la señora Rosa Enríquez y todos sus familiares y amigos. Luego de una jornada de actividades, están a esta hora a todo volumen. Saludos para Fernando Angamarca, que se une a la programación. El saludo muy efusivo también a los amigos del GAT parroquial de Gualel, gente que está trabajando, laborando, haciendo las cosas, siempre mirando al norte, escuchando la filosofía de sus amigos, dejando sus recuerdos, porque si no deja sus recuerdos ahora, ¿cuándo es la oportunidad? Por eso, en vida, hacer todas las cosas, si no me quieres en vida, no me llores, he muerto. Saludos para don Simón Sánchez. Gracias por estar con nosotros. Saludos también a los amigos en la parroquia de Chuquiribamba, en el sector de Pordel, a la familia Valle, a la familia Márquez, a la familia Pauta. Saludamos también en la parroquia de Chantaco, a nuestros grandes amigos que están en nuestra sintonía. Saludos para don Marco Narváez, para usted amigo o amiga que disfruta de esta programación de la noche, la cita con el pasillo ecuatoriano. Aquí está la canción. La canción que nos solicita don Edmundo, está rodeado de la naturaleza. Un tema, Carmita.

Canciones de ayer, de hoy y de siempre, gracias a nuestros amigos, amigas que están disfrutando de esta noche especial, noche de gala, noche del pasillo ecuatoriano. Esta es nuestra música, que la valoramos, que la transmitimos de generación en generación. Gracias a nuestros grandes amigos que están con nosotros en esta noche, en este inicio de semana. Reiteramos el saludo a nuestros amigos que se unen a la programación de la noche. Aprovecho la oportunidad para saludar a los amigos en la avenida Alfredo Mora Reyes. ¿Por qué lleva este nombre Alfredo Mora Reyes? Por el alcalde de la ciudad de Loja, hace años que pasó sirviendo a la ciudad, al cantón, a las parroquias, y es por ello que lleva este nombre, por gratitud, en una de las calles de la avenida Alfredo Mora Reyes de la parroquia de Gualel. Y así tenemos muchas calles, como la calle José María Velasco Ibarra, tenemos la calle San Gabriel, ustedes saben, al presidente, expresidentes de la República que pasaron. También tenemos la calle Vicente Rocafuerte, de igual manera. Hay algunas otras calles. Y quisiera preguntar a alguno de los candidatos, cuando estemos conversando, preguntar a ver si conocen el himno, el coro del himno Agualí, las calles, los nombres de las escuelitas, de los barrios, para que nos enseñen, porque ellos van a dirigir la comunidad. Qué bien por ello que estén empapados y saber también el presupuesto que tiene esta comunidad. Saludos, reiteramos, vamos con música, sí señor, esto lo dejamos por otro momento. El saludo para los amigos, para Wilfrido Troya. Tengo el placer inmenso de saludar en la avenida Alfredo Mora Reyes a la familia Angamarca Cisalima. Ya está don Zoilo Angamarca. ¿Qué tal, mi estimado Zoilo? Qué gusto saludar. Sé que está en nuestra sintonía, pero ya quiere dormir. Espéreme un momentito. Terminamos la programación y vamos a la ruca. Sí, señor. Saludos para la señora Amada Cisalima, que está escuchando las canciones y también imitando, cantando, porque ella es la intérprete también de las canciones ecuatorianas. Cante como sus ídolos. Saludos, reiteramos también a los amigos, a Jaime Espinosa. En Gulaspamba también saludar a nuestros grandes amigos, a nuestro amigo Chigoberto y familia, a don Tobar, a la señora Evangelina. Saludos también a la familia mexicana, a la familia Tene. Saludos también a don Gustavo Curipoma. Está en nuestra sintonía. Saludo también a nuestro amigo en el sector de los lirios. Bueno, en estos lugares hay nombre de plantas de la naturaleza. En los lirios, el saludo para Juanito Tene, para la señora Blanquita, que está en nuestra sintonía. En los romerillos, bueno, hoy ya se quemaron los romerillos. Hubo el incendio ayer y hoy, un incendio de gran magnitud y lamentablemente, por las llamas, hay dos niños que se encuentran en cuidados intensivos en la ciudad de Loja, en el hospital Isidro Ayora, según están en las redes sociales. Nuestra solidaridad con su familia. Saludos, reiteramos a los amigos que están disfrutando de esta noche especial. Saludos en el cantón, Portobelo, a nuestros grandes amigos en la ciudad de Zaruma, en el sector del Toscón. El saludo para la familia Morocho. Tenemos nuestros grandes amigos allá. Gracias. Saludos también a la parroquia Curtincapa, en Morales, Marcabelí, en Malvas, a la familia Chicay. Vamos también a saludar en esta oportunidad a la familia Jiménez, a la familia González. Saludos a los amigos, amigas, en los diferentes sectores de la comunidad. A ver si nos escriben los amigos para poder ubicar su canción. Saludos también para una gran amiga, a la Lice María Isabel Orellana, a su querida madrecita, la señora Macrina Morocho, que está descansando luego de una ardua jornada de actividades, iniciando la semana. Vamos con pie firme, vamos con esa energía positiva para hacerle grata compañía. Y por ello, ustedes se merecen las mejores canciones. En esta oportunidad se unen dos provincias, provincia del Zamora Chinchipe y la provincia de la ciudad de Loja. Por Loja, el doctor Luis Arias. Por la provincia de Zamora Chinchipe,
Rocío Sánchez para interpretarnos una hermosa canción. Usted también lo sabe, cántelo, cántelo a esa hora. Nos entregan este gran dúo Sendas Distintas. Con ustedes, el dúo Sánchez Arias en esta oportunidad, en esta noche, en esta ocasión.

Esta es la hora nacional. Tenemos las 20 horas 35 minutos. ¿Cómo avanza el tiempo? ¿Cómo pasan las horas, los minutos, las semanas, los años? Aprovecho la oportunidad para saludar a los priostes de la Virgen del Rosario. Ya están organizados, ya tienen la programación. Así que vamos a hacer la cordial invitación. Muy próximamente ya estarán circulando ya la programación para que usted conozca y pueda venir a disfrutar y conocer Bolel, conocer lugares atractivos, lugares bonitos que tiene esta comunidad. Reiteramos el saludo a los amigos, amigas que disfrutan de esta noche, porque esta es nuestra música, condensador de nuestro espíritu, perfil de nuestra psicología. Eso somos, alma de poeta, de fina armonía, de sentimiento hondo y profundo como ninguno, de afectos imborrables, desdenes imperdonables y nostalgias eternas. Saludos a los amigos que están en nuestra sintonía, a quienes están saboreando una tacita de café con esa rica aroma, a quienes están saboreando una horchatita a esta hora, a los amigos dicen que quiere pegar una horchatita, pero con la de la que hay en Portobelo, dicen la Mallorca. Qué bien, pero unita no hace mal. Se queda picado por la segunda. Si no hay primera, no hay segunda. Hay que querer una. Si en la música, se sabe. Si no hay una negra, no hay una blanca. No hay una redonda, ¿no es cierto? Una corchea, una semicorchea, una fusa, semifusa. Así que en la música. Por eso saludamos y felicitamos a nuestros artistas, a nuestros talentos, porque ellos nos, con su música, con su talento, nos fortalece el alma y el espíritu. Y nosotros, a través de Radio Luarte Estéreo, que llega a sus oídos, acariciamos sus oídos con los mejores pasillos de ayer, de hoy y de siempre. Nuestros artistas, con esa tesitura flácil y versátil, flexible, nos hace vivir en cada una de sus interpretaciones momentos de alegría, momentos de tristeza, porque cuando éramos niños, cuando estuvimos en las diferentes instituciones, se escuchaba, se cantaba, y cómo no recordar ahora con este inmenso cariño. Saludos, reiteramos a los amigos que disfrutan de esta programación de la noche, noche de gala, noche del pasillo ecuatoriano. Vamos a esta hora con más temas, más canciones.

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Estamos en la hora del pasillo ecuatoriano. Verdaderamente nuestros artistas se inspiran y nos llega hasta el fondo de nuestro corazón con sus interpretaciones, con su voz diáfana, versátil. Recordar es volver a vivir. Lindas canciones en la programación de audición de gala del pasillo ecuatoriano. 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El saludo muy efusivo para Manuel Ernesto. Y de igual manera el saludo para los amigos, para Judith. A ver, vamos a saludar también a don Manuel Ernesto, que está en nuestra sintonía. Bueno, estamos monitoreando el otro. Vamos también a saludar a los amigos en la calle Quito. Allá está don Pepe, Pepe Tene, la familia Tene Macas. ¿Qué tal, Pepito? ¿Cómo le va? Qué gusto saludar. Bueno, nosotros nos vamos a dar unas vacaciones en estos días, así que muy merecido. Queremos también aprovechar la oportunidad para invitar a las señoras de la tercera edad que han perdido su bono. El juez de paz ha realizado actividades y ha pedido de que cada una de las señoras, las interesadas, pueden hacer llegar la copia de la cédula, el lugar, el barrio, el sector, y desde cuándo se inició a percibir y cuándo le cortaron, para hacer una petición para que se restablezca y pueda cobrar usted dignamente su bono. Hay algunas personas que lo han perdido, en verdad, algunas no tienen el esposo, no tienen sus hijos, están solos. Algunas personas sufren de discapacidad. Entonces, por ello, el juez de paz ha hecho alguna gestión y queremos presentar los justificativos para que usted pueda cobrar su bono. Si usted conoce, pase la voz, puede dejar la copia de la cédula. Con esos datitos, bueno, ya tenemos el apoyo de parte de algunas autoridades de la parroquia de Guayaquil, especialmente del presidente de la parroquial y algunas otras personas que nos están ayudando para receptar estos documentos para poder presentar en la ciudad de Eugenia Gobernación. Saludos, reiteramos a los amigos, amigas que disfrutan de esta noche, noche de gala, noche del pasillo ecuatoriano. Vamos a saludar nuevamente en el altiplano, ya está don Edmundo Cisalí Matene. ¿Qué tal, mi estimado Edmundo? Ya está queriendo dormir, despiértese. Todavía tiene la oportunidad de escuchar algunas cancioncitas en la noche de gala, en la noche del pasillo ecuatoriano. Vamos con más temas. Vamos a dedicar una cancioncita para Pepe Tene, que está en nuestra sintonía, para los amigos en el complejo deportivo, que están a todo volumen. Saludos también en el mercado municipal para la señora Rosa Dorila. ¿Qué tal, señora Rosita? Está también cansada luego de la jornada de trabajo, pero está escuchando los pasillos. Me dice que ya quiere dormir, que como que se duerme y se despierta. No, escuche bien las canciones. Si usted las sabe, cántelas. Saludos a los amigos, amigas. Saludos para don Luis Flores. Para nuestros amigos, amigas en la ciudad de Arenillas. Allá está Lino Mable. También con sus amigos disfrutando a esta hora. El saludo también en Huaquillas para don Wilmer Castillo Paguay. En la ciudad de Catacao, Segura, Perú, para don Humberto Elías, para la señora Manolita. En Lima, saludo para Glendi, para David León. También está en nuestra sintonía. Los amigos en la ciudad de Macará. Está el doctor Roque Regalado. También a los amigos de la orquesta Ángel de Luz, especialmente para Franklin Luna, que está en nuestras sintonías. Siempre nos escribe. Saludo para Flor Gómez. A ver si nos da a conocer desde qué sector nos amplifica la señal. Una linda noche, una excelente semana de actividades. Continuamos, amigos, con más temas, más canciones en la noche de gala. Nos vamos a pasar algunos minutitos más, no se preocupe porque aquí vienen las mejores canciones. Una bonita canción dedicada para la mujer. Mujer bonita. Todas las mujeres son bonitas y bellas.

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1: Estamos de regreso para continuar con más de la programación de la noche, noche de gala, noche del pasillo ecuatoriano. Saludos en la calle Loja y 20 de junio a la familia Curipoma. El saludo para don Gustavo, la señora Julia Gamarca, especialmente para Lorena. Felicitar a Lorena, que es miembro del GAD parroquial, por estas palabras tan bonitas. Como madre, siente, y no es para menos, el flagelo de dos niños que el día de ayer por el incendio se han quemado, se encuentran en cuidados intensivos en el hospital Isidro Ayora. Nos conmueve sus palabras ahí, como madre sabe y como siente el dolor. Felicitaciones. Yo no tengo palabras como que decir, sino me uno a la solidaridad con sus padres, sus familiares y amigos, de ver a los niños cómo se han quemado, verles la carita, las manos, y que ellos de la desesperación se movían. Bueno, no los vi yo, estuvimos unas clases por Zoom, pero me contaron que si yo me hubiese desesperado, si el momento hubiese llevado, porque cuando alguna persona, yo siempre les digo, que una persona se encuentre enferma o algo pasó, algún accidente, llámenos, yo ese momento dejo las cosas y me llevo al hospital, a una clínica, donde quiera, pero con el fin de salvar la vida. Y eso me ha ocasionado. Recientemente subimos con un doctor del puesto de salud, lo tuve que llevar en la noche. Pese que tenía su vehículo, pero tuve que llevarlo. Y yo me desespero con cualquier persona, porque sé que es el dolor tan duro, tan difícil, en ese momento con una angustia, una desesperación. Y no sé qué sería, yo prefiero que a mí me pase, pero no a los demás. Gracias, felicitaciones, Lorena, por esa gran solidaridad, por elevar su voz como mujer, como madre, sabe y siente el dolor de lo que están pasando sus niños. Son las 21 horas con 3 minutos y nosotros continuamos con más temas, más canciones, porque me pongo triste, no sé por qué.

Acabamos las 9 de la noche, 9 minutos, 21 horas con 9 minutos en el Ecuador continental. Amigos y amigas, como todo tiene su principio, todo tiene su fin. Mi agradecimiento sincero a quienes nos permitieron llegar a cada uno de vuestros hogares con la música de nuestros grandes artistas. Un abrazo gigante, lleno de afecto, de cariño para quienes compartieron nuestra programación, estuvieron con nosotros en esta noche de gala del pasillo ecuatoriano. Nos despedimos con un bonito pasillo interpretado por los hermanos Núñez. El alma en los labios, cuando de nuestro amor la llama apasionada, dentro tu pecho amada te encuentres ya extinguido, ya que solo por ti la vida ves amada. Con ustedes, los hermanos Núñez, el alma en los labios. Felicidades, buenas noches.

0: De esta manera, amigos y amigas, ponemos fin a la programación del inicio de semana en este día lunes. Qué gusto haber compartido. Saludo para nuestra amiga Valeria Tene y más amigas, amigos que compartieron la programación de esta noche. Felicidades a nuestros grandes amigos que estuvieron con nosotros.
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sono. Marcamos las 21 horas con 15 minutos. A continuación vamos con música, música a esta hora, música alegre para saludar a nuestros amigos, amigas que disfrutan de esta noche inolvidable. El abrazo fraterno para quienes están con nosotros a esta hora.

Atención a la hora nacional, exactamente marcamos las 9 de la noche, 49 minutos. 9 de la noche más 49 minutos en el Ecuador continental. Saludos a los amigos, amigas que están en nuestra sintonía en los diferentes lugares, sectores del país. Gracias por estar con nosotros. Estamos, amigos y amigas, llegando a la parte final ya de la noche correspondiente al día lunes. Por lo tanto, nuestro agradecimiento a quienes de una y otra manera contribuyeron para el desarrollo de esta programación. Que tengan una, ustedes y cada uno de nuestros amables oyentes, una excelente noche. Dios les dé muchas y abundantes bendiciones.

Recuerde que el día de mañana podemos ser desde las 5 de la mañana hasta unas horitas nomás, si Dios nos permite. Si no, estaremos fin de semana. Así que tranquilos. Que la radio volverá al fin de semana.

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Bueno, seguimos. Seguimos. ¡Que viva en Ecuador! ¡Que viva Bolivia! ¡Que viva Latinoamérica! ¡Bueno! ¡Las palmas arriba con esta canción!

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1: Sería hermoso.
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1: Este hermoso popurrí de tonadas, linda guambra y cansados pies, para ustedes, con mucho aprecio, de Marcelo Sánchez, Mauricio Santiana, Mesías Simbaña y Patricio Puruncajas. Disfrútenlo.

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